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1: Seguimos con más de Rompiendo la Noche. Y atención a esto porque el Hombre Araña salva Perú. El alcalde del Agustino, Perú, Richard Soria, se convirtió en Spider-Man. Bueno, gracias a la inteligencia artificial, yo vi esta publicidad en redes sociales. El funcionario público. Atención. Ahí está. Ahí estamos viendo en el 40 TV. Al candidato político que está haciendo de Spider-Man. Cómo se ingenian los perros. Aprovecharon el auge de la película, ¿verdad? Pero... Bueno, ¿será que va a conseguir más votos por ser Spider-Man? ¿O será que es Spider-Man? ¿Vos le votás? El funcionario público publicó un video en el que aparece balanceándose por las calles de su distrito. Me da risa más porque no tiene edificios el lugar. Se está... ¿De dónde agarra la telaraña? De ahí, de las casas de dos pisos. Recorriendo obras, pistas y espacios deportivos realizados durante su gestión. Todo acompañado por la estética y la música del superhéroe. La intención, aprovechar obviamente el furor de Spider-Man para promocionar sus obras. O sea, él es el intendente, digamos. Lo que quiere promocionar, entonces hace un recorrido tipo Spider-Man por todo lo que él hizo. Y de paso mantener su imagen política de cara a las elecciones municipales del 20 de este año. Soria, como se apetida, busca postularse como primer regidor, ya que en Perú los alcaldes no pueden reelegirse inmediatamente. Tom Holland, ¡córrete que te digo Spider-Man! Del Agustino, así se llama el distrito. Bueno, muy ingenioso realmente. Acá hubo también una vez un candidato que usó la IA y era como que toda la ciudad estaba toda así, toda rota, toda explotada, y después él convertía todo en un lugar increíble, que no pasó. Sí, había sido, era... Bueno, cosas que pasan, o momentos que se aprovechan. 21 horas con 06 minutos, te lo contamos todo acá Rompiendo la Noche. Seguimos con más.

0: Vale.
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2: Seguimos con más de Rompiendo la Noche. Qué buen tema. ¿Se puede poner el comienzo? Baby, lo siento. Qué buen tema. Escuchen esto, por favor. De Maysac. Te entiendo, se llama.
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El casino que te hace ganar. 21 horas con 21 minutos, pedí un deseo. Último día del mes de agosto, 27 grados la temperatura. Se viene un fin de semana con mucho calor. Calor caliente de 37 grados. Mañana ya. Ya la gente se va a poner a tomar sol, ya va a empezar a llamar a los amigos que tienen pileta, van a volver a hacerse amigos de aquellos que tienen piscina. Así es la cuestión. 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Che, hoy vi un video viral, entre paréntesis, de el dueño de una empresa que dijo que ya no le va a contratar a gente que tenga entre que tenga 20 o 30. Ni de 20 años en adelante, ni de 30. A partir de 40 va a empezar a contratar. Porque dice que el nivel de compromiso laboral bajó mucho. Dice que a cada rato le renuncian. Y el último dice que le dijo, ya no quiero más trabajar. ¿Pero por qué? No, ya no quiero más trabajar. Así dice que... Y entonces el tipo dijo, bueno, atención a toda la gente que tiene 40 en adelante. Les voy a pagar bien y vengan acá con compromiso laboral. Ese... Dicen que esta generación está como que ya no se ata a nada. Es algo analizable, ¿verdad? No está bien ni mal, porque hay que adaptarse a los tiempos. Ahora la gente es como que ya no cree más en esa filosofía de antes de 100% trabajo todo el día, cansancio, agarrar la pala. Es como que va buscando lo que más le guste como para hacer. Por eso es interpretable. Pero así fue. 21 horas con 24 minutos. Seguimos con más de Rompiendo la Noche.

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1: Seguimos con más de Rompiendo la Noche hoy miércoles, cortando la semana 21 horas con 43 minutos. Estamos hablando acá en el corte de... Bueno, ayer hablamos de lo de GTA, que había sido... Se están filtrando las informaciones del GTA. Se está armando medio un escándalo ahí porque no son comunicaciones oficiales, no son comunicados oficiales. Y dijimos nosotros que Mike Towers va a estar en GTA. Había sido, eso fue una filtración. Y no solo Mike Towers va a estar, sino que va a estar Bad Bunny también. Y esto se está filtrando, es más... Rockstar Games le está demandando, le está buscando al hacker que hizo las filtraciones. A ese nivel estamos hablando. En redes comenzó a circular que Benito formaría parte del soundtrack del esperado GTA 6. Para que vean la importancia del juego, realmente. Algo que tendría muchísimo sentido teniendo en cuenta que el juego regresa a Vice City, una ciudad inspirada en Miami, donde la música latina va a tener una presencia importante. Eso sí, hay que hacer una aclaración. Rockstar todavía no publicó el soundtrack definitivo ni confirmó oficialmente a Bad Bunny. Así que por ahora sigue siendo información que circula a partir de filtraciones y rumores. O sea, no se sabe. Pero lo que mueve el juego es brutal. La gente está esperando estas filtraciones, está esperando el lanzamiento. Creo que mañana con Netflix hay como un avance, un adelanto de lo que va a ser el juego también. O sea, es muy grande la movida. Y que se le estén pintando estas cosas, están muy preocupados. Está complicada la cuestión. Te lo contamos todo, gran juego el que se viene también, GTA 6. 21 horas con 45 minutos. Seguimos con más de Rompiendo la Noche.

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1: Señoras y señores, llegamos al final de esta edición miércoles de Rompiendo la Noche. 21 horas con 56 minutos, una temperatura de 27 grados. Mañana vamos a ir a la máxima de 35-37, así que a prepararse para el calor. Ahí tereré, sombra, mangas cortas, esa onda ya. A ver si después vuelve el frío, veremos. www.estacion40.com.py. Votá por tu canción favorita siempre. Ahora en el puesto número 1 estamos a ver Kurtz con Coco, que se mantienen gracias a tu voto, pero depende de vos para que vayan cambiando las posiciones del ranking. Mi nombre es Aaron Rey, gracias por estar del otro lado. Felicidades a los que están de cumpleaños, a disfrutarlo siempre. Nos vemos mañana, jueves. Chao.

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2: Otra más de las cumbias originales, sus compas de Fuerza Régida y Grupo Frontera. ¡Vuélvale a marcar, compa Carlos!

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0: 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Gold Star Music.
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0: Estos son algunos de los nombres que han cambiado la historia de la música. 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
1: Buenas, buenas. Hola, hola, ¿cómo están? Buen día. ¿Qué tal están amaneciendo, mis queridos despiertos? Espero que lo estén haciendo de la mejor manera. Jueves ya es, chicos. Así que ya estamos ahí nomás de terminar la semana. Hoy es jueves de TVT. Ayer ya les había dicho durante el programa que hoy tenían que pensar en una canción que haya marcado su adolescencia. Claro, porque hoy pues vamos a recordar temas viejos. Entonces, adolescencia barra adultez temprana. Y digo adultez temprana porque de los 16 hasta los 21 más o menos. ¿Cuál fue esa canción que vos decís? Dios mío, qué mucho que bailé esta música. Qué mucho que canté esto. Pero ¿saben qué? El recuerdo de canción que me digan tiene que venir acompañado de una anécdota. Ejemplo, yo tengo una historia con Permíteme de Wisin Yandel, por eso es que es una de mis favoritas. Y entonces cuento la historia detrás, ¿verdad? Qué sé yo, que me acuerdo cuando bailábamos en el 15 y no sé qué y la la la. Bueno, algo así lo que quiero de ustedes, ¿eh? Así que espero que hayan amanecido bien inspirados, porque hoy es un buen día para recordar canciones. Gracias, Iván. Este es que es un temón, este que estamos escuchando de fondo también. 0972-911-000. ¿Cuál es esa música que te marcó la adolescencia o la adultez temprana? Contanos, que hoy queremos hacer un picadito de estas canciones también. Vamos a estar escuchándolas acá en Despiertos para levantarnos todo con la mejor onda. Yo siento que estas músicas de antes tienen una energía diferente. Y te ponen de otro humor, no sé cómo lo que es diferente. Escuchá y es... No sé si porque trae así un poquitito de nostalgia consigo, pero te da otras vibras. Entonces, hoy estamos ya listos para empezar. 0972-911-000. La canción que te marcó la adolescencia y la adultez temprana. Pero porfa, tírenos con alguna anécdota. Sí, es que hay, tampoco es que sí o sí, ¿verdad? Pero si hay, estaría bueno conocer sus anécdotas también, así compartimos con todos desde temprano. Espero que estén teniendo un lindo amanecer. Hoy nos espera un día bastante cálido. En breve te vamos a estar contando sobre el tiempo, sobre las noticias más importantes del día también. Así que te invitamos a que te sumes a nuestro programa. Escuchamos a Omar Kurtz con Coco para darles la bienvenida.

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1: Llorarás por mí, es lo que escuchamos de Chapas. Decime si no da gusto o no daba gusto cantar esa parte de ahora serás tú la que llorarás por mí. Con rabia luego, ¿verdad? Qué buena canción de TVT la que nos está acompañando el día de hoy. ¿Qué les parece si hablamos un poco sobre cómo va a estar el tiempo a lo largo del día?
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1: Jornada bastante calurosa para hoy, baja probabilidad de lluvias en todo el país, vientos predominantes ya del sector norte y vamos a tener máximas elevadas, entre 32 y 37 grados para el día de hoy y para mañana se va a mantener cálido también con temperaturas mínimas entre 22 y 26 grados y máximas entre, atiendan bien, 32 y 41. ¿Qué es lo que pasó así de repente con agosto? Se fue todo, muchísimo calor, pero ya para mañana se podrían registrar lluvias dispersas hacia el final de la jornada. Así que esto para tenerlo en cuenta, el fin de semana también pronostica lluvias dispersas.
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1: 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A ver, acá nos dicen, buenas, buenas, ¿qué tal? Aquí escuchándole camino a casa, saliendo de la guardia. Mi dosis está recargada al escucharles. Son excelentes, les quiero mucho. Y atiendan esto. Mi música, la que me marcó, fue Baby Te Quiero de Niga. Mi anécdota de cuando me enamoré, guau. Sí o sí, ese amor adolescente viene acompañado de alguna canción como esta. Olvídate. ¡Qué grande, BT! Me hace recordar también cosas, oyente, ¿eh? Fuerza, fuerza con ese momento post-guardia que sabemos que es pesadito. Temón nos recomendó. ¿Cuál es esa música que marcó tu adolescencia o adultez temprana? Y contanos que venga con una anécdota. ¡Ay, mira un poco! Acá nos mandan otro también. Mis ojos lloran por ti. Encima, mis ojos lloran por ti es muy simpático porque creo que absolutamente todos sabemos la letra completa de esta canción. Esto mismo me dicen, de Hernandarias nos mandan esta canción. Todo el mundo sabía la letra, cierto, le doy un retweet.
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1: 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Mi talento es cuando suenan alguna farra, decir absolutamente toda la letra. Encima, ¿en serio? ¿Es un rapeo medio rapidito de repente? Buen TVT el que nos están recomendando. A ver, uno más. Hola Meli, buenos días. La canción que más me recuerda a mi juventud adolescencia es Locuras Contigo de Rombay. ¿Qué es lo que pasó de Rombay? Qué bajón que se haya ido al mazo Rombay porque qué buenas músicas que tenía. Cierto, me hace acordar a Samber. Siento que fue un temazo que escuchamos en ese verano 2016-2017. Me gustaría volver a escuchar, porfa, si podés incluir en las canciones del día. Saludos.
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hay más músicas encima de Rumbay para recordar, gente. Así que ya sabes, la consigna de hoy, contanos cuál es esa canción que marcó tu adolescencia o adultez temprana y por qué la marcó. ¿En qué momento de tu vida fue un boom eso? Nosotros vamos a escuchar a Feid ahora con Luna y enseguida estamos de vuelta para continuar con los TVTs.

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1: Este, yo creo que es también una especie de TBT. Payphone es lo que estamos escuchando de Maroon 5 y Wiz Khalifa, 53 minutos de las 6 de la mañana. 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A ver, atentis. Hola, hola. La música que me marcó fue Locura Automática y me enamoré de mi compañero de colegio. Soy Lorena. Lorena, ¿cómo se llamaba tu compañero? Ah, la que ya quiere polemizar. Les voy a dejar este así, 2 segundos nomás para que pongan bien fuerte, sea donde sea que nos estén escuchando.
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1: De temazos estamos hablando. Ahí está escribiendo Lorena. Ramón se llama. ¿Dónde está Ramón? ¿Qué fue de la vida de Ramón? El que inspiró esta canción. Ah. Bueno, a ver qué nos dicen. Buen día, Meli. Para mí el mayor TBT es Sundada y Pásame la Botella. Época de cole, amistades y diversión. Era desde Ciudad del Este, dice Has. Qué buen tema, Sundada. Vos sabés que yo también tengo una anécdota con Sundada y con esto ya cerramos el bloque. Con mis compañeras teníamos una coreografía. Les juro que estábamos así en cuarto grado por ahí y bailábamos reggaetón como esas desquiciadas. Y toda la coreografía sobre la mesa, sobre el pupitre de la clase. Fuertes. En serio, ¿cómo de tan chiquititas así perreamos, verdad? Pero que es muy bueno. Ahí les dejo también 2 segundos este.
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1: ¡Qué temazo! Chicos, hoy nos tiraron temazo tras temazo. Así que si alguno más nos quiere contar cuál es ese gran TBT de la vida, esa canción que te remonta a tu adolescencia. Esta fue mi niñez, no sé qué. Y cuéntenos, es 0972911000. Y acá nos dice Meli, me sentí reidentificada con lo que dijiste. Es que, ¿verdad? Bailamos, ese era nuestro recreo antes. Yo no sé qué hacen los chicos hoy en día en su recreo, pero antes nosotros perreábamos reggaetón, chicos. Vamos ahora a escuchar Pensando en Ti, Xavi de la Rose.

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1: Por si no te vuelvo a ver, es lo que estamos escuchando de Morat, 11 minutos de las 7 de la mañana, y te queremos comentar sobre las noticias más importantes.
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1: Seguramente habrán visto algún que otro video respecto a esto, y la verdad que las imágenes son muy fuertes sobre esta inundación repentina que golpeó a Nepal y la zona fronteriza del Tíbet, dejando más de 177 muertos y 800 desaparecidos. Es una locura cuando uno ve las imágenes, realmente muy fuertes. Entre las personas de las que aún no se tienen noticias figuran 664 extranjeros provenientes de al menos 28 países. La movilización nacional de profesionales de la salud se va a trasladar este jueves a Encarnación, coincidiendo con la largada oficial del Campeonato Mundial de Rally. La decisión se da después del fracaso de la reunión con los representantes del gobierno, donde no obtuvieron respuestas a su pedido de reajuste salarial. Los médicos manifestantes van a aprovechar la presencia de las altas autoridades en el evento para hacer visible su reclamo. También Estados Unidos reforzó los controles para la concesión de visas y comenzó a reprogramar citas para visas de inmigrante a nivel mundial, mientras se revisan los procedimientos de evaluación. En Paraguay, por ejemplo, la embajada también ya confirmó que la medida afecta únicamente a quienes buscan radicarse de forma permanente en los Estados Unidos, pero sí que ya fueron reprogramadas también.
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1: Se viene ahora Quevedo junto a Elvis Crespo. Esto es La Graciosa.

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1: Me fui de vacaciones, es lo que estamos escuchando de Bad Bunny. Ay, cómo quiero decir también ya eso, ¿verdad? Bueno, manifestemos vacaciones, viajes, todo lo lindo. La verdad que es una letra bastante linda la que tiene esta canción y muy relajada también. 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Se viene otro temón y les estoy hablando de Abracadabra de Lady Gaga.

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1: Vente pa' acá, es lo que estamos escuchando de Ricky Martin junto a Maluma, 47 minutos de las 7 de la mañana. Y yo te invito a disfrutar todo el fútbol local contigo. 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Che, impresionante el fenómeno de Spider-Man. Ustedes pueden creer que Spider-Man le está a punto de superar a Titanic. Y hablo de las películas más taquilleras de la historia. Es más, yo les quiero contar cuáles son las pelis más taquilleras de todos los tiempos. Pero ahí nomás está Spider-Man. Atiendan esto. Superó los $2.200 millones en taquilla mundial después de 27 días nomás en cartelera. O sea, imagínense esto. Esto se convirtió en el más taquillero del 2026 y apenas una semana después de su estreno. Ahora sí que ya se acerca al cuarto puesto del ranking histórico. Y ese ranking histórico es lo que yo quería ver. Atiendan esto. Está Titanic, está Avatar en tercer puesto, está Avengers Endgame en el segundo y Avatar el primero. En el primer puesto. Es una locura. El cuarto fin de semana aportó casi $110 millones. Dios mío, es una locura. ¿A ustedes qué les pareció Spider-Man? A los que ya se fueron a ver al cine. Yo no quiero spoilear demasiado. Obviamente es la clásica película de Spider-Man. A mí al menos me gustó bastante. Pero hay mucha gente que dijo, bueno, es más de lo mismo. Entonces me sorprende un chiquitito que sea tan taquillera. De igual manera, me gustó un poco el final, porque es un final inesperado. Yo creo que uno siempre espera... Ay, ya les voy a poder leer demasiado si les digo, pero yo creo que uno siempre espera ese famoso final feliz. Y bueno, algo medio diferente se da en este. Es un recomendado, si todavía no fueron a ver la película, les recomiendo que lo hagan. Escuchamos ahora a Humbertico, No Te Puedo Olvidar.

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1: Vamos, Cochi, lo que estamos escuchando de Omar Kurz. Acá nuestro oyente nos dice, Gordi me dice, que me encanta que me digan así con apodo ya. Gordi, Avengers Doomsday se estrena en diciembre y va a ser número uno, acordate de mí. Claro, porque estábamos hablando recién sobre cómo Spider-Man se está a punto de convertir en una de las películas más taquilleras de la historia. ¿Saben qué me pone muy contenta? Que esto también demuestra cómo la gente se está volviendo a ir a los cines. Tanto se estaba hablando de cómo iba decayendo la industria del cine y ahora es como que sí o sí tenés que comprar tu entrada antes, porque si te vas en el día de la película ya no conseguís. O al menos con películas como esta, ¿verdad? Como Odisea, Spider-Man pasó también lo mismo. Así que, bien, es un buen año para el cine y yo me considero una gran amante de las películas. Así que eso también me pone muy contenta. Y a ustedes también tendría que ponerles contentos que nosotros consumimos tantas películas. 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Hablando de yerba, no tomamos mate esta mañana juntos. Bueno, ahí por lo menos ya me están ofreciendo. Yo pensé que no me iban a ofrecer, hoy les veía así como que sin invitar. Viste que de repente hay gente que no quiere compartir su mate, que no quiere compartir su tereré, pero yo creo que ahí lo que está la esencia de nuestra tradición. Claro, que no importa si vos estás ahí compartiendo saliva. A los extranjeros les choca mucho eso, ¿verdad? Y claro, nosotros pues no tenemos problemas normalmente, pero después del COVID yo siento que eso cambió bastante. Hoy en día la gente se vuelve así como que más, no, es que así nomás te voy a invitar, que chupes de mi guampa. Pero bueno. 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Manuel Turizo se viene con La Bachata.

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1: Tatu es la canción que estamos escuchando de Sitch y el Russian. 22 minutos de las 8. 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Hablando de TVT, hoy pues estábamos recordando esas canciones que marcaron una época, que de por ahí te marcaron a vos durante la adolescencia, que tiene toda una historia detrás. Y ¿saben qué es un buen TVT? Camilo con Vida de Rico. ¿Y por qué les estoy hablando de esta canción en particular? Ustedes saben que se une al Billions Club. ¿Cuál es el Billions Club? El que supera los 1,000 millones de visitas. Y esto ahora mismo lo está superando en YouTube. Ha de ser uno de sus temas así medio más alegres del 2020. Este es un video musical que ustedes saben que fue dirigido por la esposa de Camilo, por Eva Luna. Y es el segundo de su carrera en marcar, en alcanzar la marca de los 1,000 millones de visitas después de su colaboración junto a Mau y Ricky, Desconocidos. Que bueno, ustedes saben también, Desconocidos es otro gran TVT que bueno, impresionante todo lo que se escuchó en su momento. Y esta, y esa fue la canción que lo lanzó luego Camilo al estrellato. Y después, bueno, con Vida de Rico y demás, también se había viralizado un montón. El 23 de octubre va a estar Camilo en Paraguay, ¿eh? En el Arena SND. Así que vamos a estar viéndolo dentro de poco también en nuestro país. Escuchamos ahora a Piso 21. Esto es Quítate la Pena.

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1: Superestrella es la canción que estamos escuchando de Aitana y apareció en los despiertos. Ahora que nos dice Killer, hola, hola Meli, ya se vino de nuevo el calor, che, qué bueno. Sí, esta semana con todo. Y encima, ¿sabes qué es lo mejor? Que parece que ya no va a ser más frío. Estoy nomás acá justo mirando el pronóstico extendido y para las próximas semanas todas las máximas son 25, 26 grados. Me gusta. Ay, qué gusto. Ya empieza septiembre, señores. El mejor mes. Justo recién acá nomás estaba curioseando qué es lo que miraban los compañeros y te estaba viendo los reels de Virgo. Porque arranca la época de Virgos. Esa es mi época también, señores. 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Sebastián Yatra se viene ahora junto a Carlos Vives. Esto es Robarte un Beso. Son muchos.

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8: 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Escuchá.
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1: Momento de despedir el programa. Queremos agradecer a todos por la sintonía. Espero que hayan disfrutado hoy del jueves de TVT. La verdad que al inicio del programa estuvimos con tantos buenos temas. Muy buenos recomendados también de los oyentes el día de hoy. Mañana nos encontramos con la edición viernes, ya cerrando la semana, y también obviamente mostrándote todas las canciones nuevas que hay por descubrir en este día de lanzamientos que se viene. Por hoy es todo, les dejo en manos de Meli Quiñones. Hasta mañana, chao chao.

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1: Un saludo a la teleaudiencia. Tenemos información importante. 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
1: 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Habiendo comunicado esta noticia, continuamos desde estudios.
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1: Desde Tupi Marketplace, hoy estamos haciendo Así pega. 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Ya están escribiendo, me encanta. 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Bueno, ahora sí, te dejo con más canciones y más de Así Pega hasta las 12.

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1: 10 minutos y ya son las 10 de la mañana. 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Bueno, tenemos información del mundo del espectáculo. Esta vez vamos a hablar de Bad Bunny, porque en las redes sociales comenzó a circular que Benito formaría parte del soundtrack del esperado GTA 6, algo que tendría muchísimo sentido teniendo en cuenta que el juego regresa a Vice City, una ciudad inspirada en Miami, donde la música latina va a tener una presencia importante. Recordemos que Girls de Mike Towers también circula como nombre para GTA, y ahora se suma Bad Bunny, y todo apunta a que el reggaetón podría sonar bastante fuerte en esta versión número 6 de un juego icónico que ya tiene sus años. Acá me estaban comentando los muchachos, él inclusive, ¿verdad?, que eran fanáticos de GTA en su momento. Bueno, nosotros tenemos que seguir avanzando. Hay más canciones para vos. Son las 9:53. Hoy hacemos Así Pega desde el Tupi Marketplace.

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2: Acá estamos hablando con el equipo de Estación 40, la estamos pasando súper lindo. 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Bueno, es una triste noticia, pero vamos a hablar de lo que está atravesando Tini Stoessel. En el mundo del espectáculo, ayer hablábamos del problema que estaría atravesando ella con el manejo de su carrera y de que su papá, Alejandro Stoessel, dejó de ser su representante. Eso ya está confirmado. Ahora apareció, por cierto, un nuevo rumor. En redes sociales comenzó a circular que Tini tendría un nuevo manager y sería nada menos que Phil Harvey, histórico manager de Coldplay y una figura tan importante dentro del equipo que la propia banda lo considera prácticamente su quinto integrante. Entonces, hasta el momento, lo que se tiene de esto que está sucediendo en el entorno de Tini Stoessel es que el quiebre entre ella y su papá es real. Aparentemente, su mamá también tiene algunas diferencias con Tini. Incluso se puso en contacto telefónico con un programa muy visto en la República Argentina que tiene como leitmotiv el chisme. Yanina le atendió el teléfono justamente, ¿verdad? Sí, Yanina Latorre, al aire. Bueno, en fin, hay un montón de cosas que se están especulando respecto al acontecimiento entre Tini Stoessel y Ale, su papá. Parece ser que las cosas no están bien y todo lo que Tini generó a nivel recursos no tiene absolutamente nada que ver con ella. Es decir, no es dueña de todo, de todos sus ingresos. Incluso su hermano tiene un montón de restaurantes en diferentes países del mundo. Ella parece que no tenía absolutamente idea de que eso estaba sucediendo y el hermano dicen que no trabaja, pero tiene restaurantes en todo el mundo. Parece que todos estaban colgaditos de Tini Stoessel. En fin, cuando tengamos más información al respecto la vamos a compartir contigo, lógicamente. Son las 10:14, te recordamos nuevamente que si querés que te llamemos para que puedas ganarte un regalo de Tupi, Nos escribas al 0972-911-000. 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Y cuando lo hagamos, casi ya al final del programa, nos tenés que saludar con la frase Agosto líquida en tu pi. 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Ahora sí, te dejamos con más música y más de Así Pega.

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1: 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Nosotros seguimos con más canciones y con más de Así Pega. Gracias, Lisette.
2: Gracias, Meli.
1: ¿Después charlamos real contigo?
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1: Sí, bueno, quédate por acá entonces que en breve seguimos charlando y obteniendo más información sobre el agosto liquida. 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
1: Me encanta, buenísimo. Ahora sí, más música para vos.
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1: Son las 10:53. 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Hablando de ganar, no te olvides que estamos con el regalo de tu PI. Escribime al 0972-911-000, nuestro WhatsApp. Registranos, que si es que nos mandás el mensajito diciendo Meli, yo quiero que me llamen. Yo te llamo y me tenés que responder con un agosto liquida tu PI y ya te ganás directamente el regalo que tu PI y Así Pega tienen para vos. Mientras seguimos esperando tus mensajes, te dejamos con más canciones.
2: Vamos, listo. Salud, muchachos, por esa mujer.

0: Salud.
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1: Seguimos desde Tupi Marketplace, ya con Lisette, para seguir hablando un poquito sobre este agosto liquida que está arrancando en todos los locales de Tupi desde el día de mañana. Y en breve estamos realizando la llamada para los oyentes de Estación 40 y así pega específicamente. No se olviden que si les llamo, me tienen que responder con un agosto liquida Tupi. Y se llevan directamente este regalo que ya pueden ver en nuestros diferentes canales en simultáneo para E40 TV. Lisette, estoy emocionada por hacer la llamada.
2: Sí, estás emocionada de hacer la llamada sorpresa, yo también.
1: Ayúdame, después,
2: claro que
1: ¿sí?
2: Claro que sí, pero bueno. Eso no es todo, Meli.
1: ¿Qué más hay?
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1: Me Belén, encanta.
0: 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Excelente que me mostraste.
1: Voy a subir a mis redes sociales. De una marca muy linda que a mí me gusta mucho, que es muy famosa, muy conocida, muy top. Y el mismo modelo en dos tonos, un amarronado atigrado más oscuro y el más clarito. Y estamos acá con el equipo de Tupi tratando de tomar la decisión de con cuál me quedo. Y nadie puede ayudarme, gente, ¿ok? A tu compañero le gustó más el oscuro, a Luis le gustó más el claro, a Pedrito ¿cuál le gustó más? No, viste todavía, amigo, vos vas a definir, entonces pues está empatado el tema. Pero voy a subir a mis redes sociales también para que me puedan dar una manito. Estamos listos para hacer la llamada, ¿verdad?
0: Estamos listos.
1: Bueno, gracias.
0: Ayúdame, Eli.
1: Sí, ayúdame, amiga, ayúdame acá con el micrófono. Acá tenemos un montón de llamadas, siguen llegando los mensajes, les amo con todo mi corazón. ¡Wow! Nunca tuvimos tanta cantidad de mensajes en el WhatsApp de la radio, el 0972-911-000. Recuerden que si les llamo, me tienen que responder con un Agosto Liquida en Tupi. No me tienen que decir hola, me tienen que decir directamente Agosto Liquida en Tupi y ya se llevan el regalo. Bueno, te voy a llamar, amiga, atendeme que...
0: Atiendan que no, esos cobradores...
1: Voy a poner en altavoz, espérenme que tengo que hacer acá la llamada. Voy a poner en altavoz. A ver. Suena por una... ¡Eso! ¡Eso! ¿Cómo te llamas?
2: Sí.
1: ¿Cómo?
2: Marilina
1: Bobadilla se lleva este regalazo de Tupi. ¿Vos nos estabas escuchando o viendo, Marilina?
2: Escuchando, hace rato estoy planchando y escuchando.
1: ¡Ay, te amo, Marilina! ¡Qué guapa que sos! ¡Qué guapa que sos! Justamente hoy estábamos hablando acá con los muchachos. Che, las planchas ya no son más las de antes, dijimos. Hay que comprarse planchas de Tupi para que funcionen,
2: claro,
1: y duren mucho tiempo. ¿Verdad? ¿Vos compraste tu plancha de Tupi, Marilina?
2: Sí, de Tupi Jam.
1: ¡Me encanta!
0: Ah, bueno, Jam, sí.
1: La marca Jam de
0: calidad Tupi. Superior, por supuesto.
1: Sí, me encanta. Qué divina. ¿Vos cuántos años tenés, Marilina?
2: 50.
1: ¡50 añitos! Te amo. ¿Tenés hijos, hijas, nietos,
2: cumplí
1: nietas?
2: 1 de agosto, sí. 1 de agosto cumplí 50.
1: Tengo 1 de agosto.
2: Dos hijos y un nieto.
1: ¡Wow! Te amamos, Marilina, gracias por atendernos el teléfono. Feliz estoy de que hayas atendido el teléfono, de que te hayas sumado a este juego que hicimos hoy con el equipo de Tupi. Y bueno, acá la producción se pone ya en contacto contigo y te cuenta cómo vas a hacer para recibir tu regalo. ¿Sí? ¿Quieres mandarle un beso a alguien?
2: Soy... A mi nieto Liam.
1: Buenísimo. ¿De qué ciudad sos?
2: De la ciudad de Itá. Soy cliente fiel de Tupi encima.
0: Llegamos.
1: Escuchá lo que es esto, Lizeth. Impresionante.
2: Sí.
1: ¿Siempre escuchás así pega?
2: Sí, todos los días.
1: Me encanta.
2: Estoy en la casa, cuando salgo, lo que es mi problemita, porque no tengo auricular, pero ya próximamente voy a estar actualizándome con el auricular.
1: Me encanta. De Tupi, tenés que aprovechar ahora el agosto liquida para...
0: Marilina, te esperamos el día de mañana, tempranito.
1: Okay. Un beso para vos, Marilina. Gracias por atendernos el teléfono. Besotes.
2: Gracias.
1: Chao, chao.
2: Chao, chao.
1: ¡Ay, amo! Estoy feliz de que Marilina haya sido nuestra ganadora. Voy a dejar ahí mismo la llamada. Te voy a pasar él y el teléfono para que vos ya puedas registrar a nuestra ganadora y poder hacerle llegar este regalo. Muchas gracias, Lizeth.
0: Gracias a vos, Meli. Y Marilina también, por supuesto, que se sumó a esto. Ya se lleva para su hobby. Pero eso no es todo, quiero recordarte, Meli, que sos una de las primeras personas en llegar el día de mañana en Tupi Asunción, viernes 28. Ya puedes aprovechar de ofertas increíbles desde 50.000 guaraníes. También jugar a la garra de Tupicito. ¿Qué significa eso? Que puedes llevarte ya voucher de televisores, todo lo que es electrónica y muchísimo más. También estaremos regalando una TV Jan de 55.
1: La marca de Marilina.
0: Que le la gusta marca de Marilina, le gusta mucho Jan. Marilina, así que te esperamos.
1: Bueno, Lizeth, gracias a vos, a todo el equipo de Tupi. Nosotros seguimos con más canciones, más música y más de Si Pega hasta las 12.
3: 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Escucha.

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1: 45 minutos, nos acercamos al mediodía. Qué lindo haber charlado con una de nuestras oyentes, con Marilina, específicamente de la ciudad de Itaque, que siempre nos escucha. Un beso enorme nuevamente, gracias por estar ahí. Al igual que a la tremenda cantidad de gente que nos escribió hoy, esta mañana, para que les llamemos, ¿verdad? Nos puso muy felices, sobre todo a mí, ¿verdad? Me dejó muy, muy contenta poder recibir cada mensajito. Así que un abrazo enorme para todos ustedes. Vamos a tratar de seguir haciendo este tipo de juegos interactivos para que ustedes también tengan mayor participación en el programa, ¿ok? Bueno, hoy tenemos un sol radiante, un jueves precioso y estamos listos para darte ese datazo que necesitas manejar, porque los packs de personal son los packs ilimitados, packs ahorro, que te convienen más, duran más y los podés comprar a través de la aplicación Mi Personal o también en principales tiendas, puntos de venta del país. 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El Claro, dice Manu, que me voy a comprar, porque ya subí mi encuesta, mi historia, ¿ok? Síganme en @yendy_melisa, que necesito ayudita. Estoy queriendo comprarme un lente. Iván dice que me compre el lente oscuro y Manu dice que me compre el lente claro. ¿Y vos qué dijiste, Luis? El oscuro. ¿Y vos me dijiste el oscuro también, Pedrito? Vamos a comprar en cómodas cuotas, no lo olviden. Mañana arranca todo esto en los locales de Tupi. Te dejamos con más canciones y con más de Así Pega hasta las 12.

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1: Llegamos al final. Gracias por habernos elegido en esta mañana soleada también. Nos vamos a reencontrar mañana ya desde los estudios de Estación 40 junto a nuestros compañeros Ivanchi y Manu, que seguro hoy nos extrañaron muchísimo. Y gracias acá a Pedrito, a Luis y a Eli que nos ayudaron en exteriores. Al equipo de Tupi también un fuerte abrazo. Gracias por elegirnos siempre para poder transmitir todas sus promociones y todos sus beneficios y descuentos. No se olviden que mañana arranca el agosto líquida. Que tengan un feliz resto de jueves. Se quedan ahora con Leo y el ranking. Besitos. Chao.

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1: Así estamos. 30 canciones del ranking de 40. Muy buenas tardes. Bienvenidos y bienvenidas. Aquí son las 12:04 en la República del Paraguay y para todo el mundo a través de nuestra app, de nuestra web. Arranca el ranking de 40. Hoy vamos a tener muchas novedades, por supuesto. Ayer un nuevo ingreso, el de Tini con Los Ángeles Azules. Hoy de hecho vamos a hablar un poquito de esa canción y el detrás de escena. Te vamos a mostrar y contar también en radio acerca de cómo se hizo ese tema, en donde ya está oficialmente dentro del ranking el 40. Hoy también es un día espectacular. En un rato vamos a profundizar sobre el Día de la Guarania, hablando de música y de nuestra música. Hoy es el Día Nacional de la Guarania, así que te vamos a compartir un poquito el origen de eso. Y también, bueno, celebrar lo nuestro, cuidar lo nuestro, escuchar lo nuestro, que es muy, pero muy importante. Se va agosto, pero todavía queda, sí, hasta el lunes, impresionante, está larguito agosto, pero bueno, le vamos a habilitar ya mismo el WhatsApp para que nos dejes tus mensajes, tus pedidos musicales y lo que quieras.
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1: Ya que nos escriben al WhatsApp de la radio a pedirnos para entrar empresas a la publicidad del programa, entonces tenemos que derivar, en este caso, a la gente de comercial. O sea, ¿quieren seguir así nomás? Lo que pasa es que sí, tenemos un montón de anunciantes, adiós, gracias, y quieren seguir entrando más. Así que bueno, vamos a ver si podemos, si puede llegar un aumento para el equipo del ranking de 40, por favor. Hoy vamos a ir a... Y vamos a ver si Omar Cole sigue ahí arriba, que ayer había cerrado la jornada de miércoles con el tema Coco. En el puesto 29 tenemos otro mantenimiento. La mano de BL, el colombiano, aquí llega con No Tiene Sentido.
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0: así estamos arrancando esta edición jueves, mediodía. Bueno, fíjate que este mes tuvimos un feriado, ¿cierto? Ahora te voy a contar en septiembre qué feriados se nos vienen, si es que hay, ahí te cuento. Ahora bien, de hablando de buenas actividades, hoy jueves Dino Aventura te espera en la Quinta de Cuasatí. Sí, además 2x1 de entradas. Únicos, tamaño real, así que puedes aprovechar. Esperamos en la Quinta de Cuasatí de Asunción. Entradas en venta en la boletería del parque y también en Tutti, Dino Aventura, donde la historia cobra vida. Un feriado que va a ser el 28 de septiembre por la batalla de Boquerón. Y como cae domingo. No, perdón. Traslado del lunes al 29. Espera un poco. Se traslada al 29, que es martes. Al revés, ahí está. Yo decía, ¿por qué me va a trasladar al martes? No, el feriado cae el martes 29 y se va a trasladar al lunes 28. Pero que hay feriados movibles y feriados inamovibles. Por ejemplo, el de la Fundación Asunción era inamovible. Ese no se podía cambiar, entonces por eso cayó sábado. Igual hay mucha gente que trabajamos sábado y le cayó perfecto también para tener feriado. Pero bien, lunes 28 de septiembre, entonces, tenemos el feriado por la batalla de Boquerón. Y te puedo decir algo más doloroso. Va a ser el último feriado antes de las fiestas de diciembre. O sea, octubre, noviembre, no hay feriado. A no ser que Paraguay gane. Ah, no, yo no sé, ya terminé el mundial. Bueno, está bien. Nos vamos a meter ahora sí al siguiente puesto, pero antes te recordamos que hay cosas que hace tiempo querés hacer: ese viaje, esa renovación o ese evento especial. 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
0: El famoso, ya que estamos en la semana del idioma guaraní, el famoso Hakuro. Mucho calor, sí, 31 grados ahora mismo.
2: Hakuro.
0: Ahí está. Vamos a llegar a una máxima de 36 hoy por la tarde. Cielo parcialmente nublado y vientos moderados del norte. Esto en la noche va a mejorar un poquito. Baja a 26 grados, pero siempre caluroso a cálido. Cielo escasamente nublado y con vientos moderados del noreste. Y para mañana, viernes, inicio de semana, nos espera una temperatura similar. Máxima de 36, mínima de 24. Sin lluvias, pero al final de la jornada.

0: Ingresarían vientos del sur. Ya se viene el puesto 25. 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Avanzando, nos metemos ahora sí ya al puesto 25. Tenemos un descenso de una posición para Abraham Mateo y María Becerra, que aquí llegan con así.
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1: Muy bien, pues. La producción de Bobby and the Drums, que hoy se mantiene en esta ubicación, en el puesto 23. Sí, recién ascendía Belda de Bad Bunny y Omar Kors. 12:43, buen provecho. 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Bailando está bien pegado. 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
1: Tendencia número uno. Define su futuro. Mañana cierra el libro de pases. ¿Dónde va a jugar? Es la pregunta. Pero Mati Galarza ayer se elimina a River en Copa Sudamericana por penales. Y Mati Galarza sube un TBT metiendo su penal contra Alemania. Y esto, de cierto modo, los hinchas de River lo tomaron como un guiño de tipo: ¿y por qué no me contrataron? ¿O por qué no me eligen, verdad? Bueno, Matías Galarza y esta indirecta como tal. Vamos a ver si juega en River, si vuelve a River, si finalmente se da el préstamo con Olimpia. Pero es un super jugador, ha sido muy bueno en el Mundial y es un bajón realmente que a la fecha aún no tenga definido su futuro. Después, decían que es una jugadora que tuvo agresiones verbales como también físicas con la compatriota Steffi en Gran Hermano Argentina. Y está siendo bastante atacada, por supuesto, con estas actitudes que está teniendo, ya sean declaraciones como también su accionar. Esta mañana subí un video a mi cuenta de Instagram, @LeoRivas, en donde doy un poco el contexto de esto particularmente que está viviendo Steffi en estas últimas horas como invitada en la casa de Gran Hermano. Difícil y se opina bastante, Next. Y para cerrar, también Día de la Guarania. Y hoy vamos a homenajear nuestra música celebrando el Día Nacional de la Guarania y el nacimiento de su creador, José Asunción Flores. Una de las figuras más importantes de la cultura paraguaya, nació un 27 de agosto de 1904 en Punta Carapá, barrio La Chacarita de Asunción. Y en 1925 Flores creó un género musical que con el tiempo se convirtió en uno de los grandes símbolos de nuestra identidad nacional y que hoy es reconocido por la UNESCO como Patrimonio Cultural Inmaterial de la Humanidad. Su legado, la historia y el alma paraguaya al mundo. ¡Feliz Día Nacional del Agua!
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1: Ya nos metemos al siguiente puesto, el 22. 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Bien, bien, llegamos al puesto 22. Madonna y Fate descienden dos posiciones, salen del top 20, más aquí están con Read My Lips.
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1: Sonando La Rose, que hoy asciende una posición del 22 al 21. Y ya estamos a segundos de alcanzar también la hora 13 en este jueves. 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
1: Se está hablando bastante de Tini y la cuestión con su papá, que tiene que ver con lo económico. Nosotros vamos a hablar un poquito de la última canción que lanzó con Los Ángeles Azules. Vamos a hablar de algo lindo, de algo fantástico como esta colaboración. Para contarte el detrás de escena, han compartido Los Ángeles Azules recientemente este backstage como tal.
2: Los Ángeles
1: continúa sumando reproducciones y también ya se va acercando a las 3 millones de vistas en YouTube. Se estrenó el pasado 20 de agosto una cumbia característica de Los Ángeles Azules con el pop de Tini. Y hoy por hoy ya está dentro de su ranking también sonando. La letra trajo un poco de polémica también, porque habla de un hombre mentiroso e infiel. Y varias frases fueron interpretadas por los fanáticos como indirectas para Sebastián Yatra, quien fue para... Son solamente especulaciones. La cantante nunca confirmó que la canción esté dedicada a nadie. Pero bien, había onda, compañerismo como tal de la banda mexicana con Tini. Y hay que decir que Los Ángeles Azules son muy buenos anfitriones con cantantes argentinas. Ya lo han hecho con Nicki Nicole, ya lo han hecho con María Becerra. Bueno, ahora se suma Martina. Esto es el
2: Los Ángeles.
1: Vamos a escuchar esta canción que llega ahora en el puesto 20 y es el nuevo lanzamiento, bien te decía. 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Te decía, linda canción que suena muy bien y que hoy asciende una posición para entrar al top 20. Tini y Los Ángeles Azules, ahora sí, disfrutamos. Pael.
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1: Estamos en el puesto 16, Nubes. De la Rose junto a Omar Kurz. Descenso de 3 posiciones. Está aquí. Todos los ascensos fueron de una posición. Veremos ya en un ratito el ascenso más fuerte de este jueves, que te lo voy a presentar en segundos más. 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
0: Es inminente la salida de una nueva canción para Anuel AA junto a Roa. Se prepara para Vamos a Ver, así se va a llamar el tema. Una colaboración que viene generando gran expectativa entre los fanáticos de la música urbana. Y el tema fue anticipado por Roa durante una de sus presentaciones a través de distintos previews. Comentaba también la emoción porque para él, obviamente, colaborar con una leyenda del trap como lo es Anuel es sumamente importante. Hablando un poquito de Roa, es un cantante de Puerto Rico cuyo nombre real es Gilberto Figueroa. Nació en el 96, por ende tiene 30 años. Es una de las promesas de la música urbana latina, también el rap romántico, reggaetón, y ganó gran notoriedad con temas virales como ETA Remix. Así que ahora con Anuel y este lanzamiento va a estar bastante interesante, seguro que se va a ir para arriba un poquito. Es el adelanto. No es el adelanto, es un tema de Roa. Este es Roa. Luego, más cerca entonces, y algunos hablan de que mismo hoy jueves o mañana viernes estaría saliendo la canción. Vamos a estar atentos porque seguro que Roa lo va a publicar primerito y tal vez Anuel también le haga un featuring en anuncios de redes sociales. Bueno, hoy es jueves de TBT, ¿sí? Y no solamente de las fotos, sino que también los temas, las canciones, que en un ratito vamos a empezar a reaccionar también. Te traemos clásicos como cada jueves para disfrutar. 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Y te hablo de Pantera, sí, porque a vos, por si acaso, si alguien te dice,
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0: 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Ahora viene en el ranking de 40 el ascenso más fuerte de este jueves. En el puesto 15, 4 posiciones sube Omar Kurz con Por Si Mañana No Estoy.
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1: 12.
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1: Bueno, muy bien, ahí estamos en el puesto 12. Fuerza Regida, Grupo Frontera, ascenso de 3 posiciones. Coqueta. 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
1: Big Boy junto a 1996. Fíjate vos, esta canción que cumple nada más y nada menos que 30 años. Mis ojos lloran por ti. La favorita de los karaoke. Y tiene un videoclip, de hecho, que hace alusión a esa época. La calidad de imagen. Estamos hablando de, bueno, los 90, un clásico, grandes clásicos de la música urbana latina, y es recordada como uno de los temas más emblemáticos de la primera generación del reggaetón.

Mis ojos lloran por ti. Millones y millones de reproducciones en YouTube. Big Boy, Ángel López. Si quieres adelantar un poquito, ahí para. Bueno.

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1: Admiro y tengo una envidia sana a los que la saben cantar esta parte rápida, así como si nada. Empiezan a cantar de karaoke y le sale de una, porque es súper, súper rápida en cierto modo. La emoción también te supera. Pero bien, fue el videoclip, muy, muy vintage. Y aquí vamos a ir a algo más nuevo, año 2010. Prince Royce lanzaba esta canción, Corazón sin cara. 8 de febrero del 2010, como parte de su álbum debut, Prince Royce. La bachata, que también se convirtió en uno de los grandes éxitos de su carrera.
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1: Alcanzó el número 1 en la lista del Billboard Tropical Songs. Canción que habla de un mensaje sobre valorar a una persona que por lo que es y no por su apariencia física. Corazón

0: 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A mí me sorprendió hace poquito cuando chequeaba la edad actual de Prince Royce, lo joven que arrancó él, porque él a la fecha de hoy tiene 37 años, dominicano, y comenzó muy joven. La pegó bastante y es como que uno dice, logró todo lo que logró a sus 37 años, y sí. Un crack de la bachata, al igual que Romeo, ¿no? Que por ahí sería el otro partner que la rompió en la bachata también, Romeo Santos. Bueno, y de aquí vamos a ir hasta el año 2008, un poquito más atrás, con Arcángel y este hit que suena y ya decís, no, qué temazo.
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0: 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Se convirtió en uno de los temas más recordados de sus primeros años en la música urbana. La canción que destaca por su estilo romántico y por consolidar a Arcángel como una de las figuras más importantes de la nueva generación. Como cada jueves metimos encuesta en @40pegas, estuvimos dándote la posibilidad de que puedas elegir con qué canción vamos a salir en este bloque de TVT y escucharla completa. Y esto también, me refiero a mí, lo que cantamos en su show fue espectacular, o sea, la más esperada. Función. Resultados al aire. Votantes, me prefieres a mí. Y fíjate, después las otras dos canciones se quedaron con 17 y 6% respectivamente. Es decir, amplio ganador Arcángel. No se diga más, subir el volumen, que hoy en el jueves de TVT disfrutamos. Me prefieres a mí.
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1: Del puesto 7, bajando al 8 entonces, para esta etapa final, en la hora, la última hora del programa de este jueves.
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1: Y volvió a entrar al top 10, la plena W Sound de BL, en el puesto 10. Y 10 que ha ascendido también con Swim hace un ratito. Muy bien, nos va dejando tu mensaje. Te quiero recordar el número para que puedas agendarlo. Canciones, tus recomendaciones musicales y tu reporte de sintonía.
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1: 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Y Paraguay está. Mundo logró un reconocimiento importante. Paraguaya sorprendió en la etapa preliminar con una presentación de violín, demostrando su talento artístico y llevando la cultura de nuestro país al escenario internacional. Gracias a su actuación, Ayelen consiguió un lugar entre las 23 participantes clasificadas al top 23 de la competencia de talentos. Ayelen continúa dejando en alto la bandera de Paraguay en una de las competencias más importantes del certamen, que combina belleza, talento y representación cultural. Ahí la vemos. Písima Ayelen. En su momento no la interpretaba justamente con el instrumento de violín. Seguro que seguirá siendo noticia y veremos cómo le irá después.

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1: Seguimos con más. Sí, con más ranking de 40, puesto 6. De lejitos remix, Jay Wheeler y Omar Kurz, que se mantienen. Hace un ratito escuchábamos en el jueves de DBT, Arcángel, me prefieres a mí. Hoy es jueves de TBT y el día de hoy se cumplen 55 años de la creación del libro Guinness de los récords. Sí, que ustedes saben, cada vez hay más récords en el mundo entero. 1971, un 27 de agosto comenzaba, se publicaba por primera vez el libro. Ya vamos a ir al top 5, momento de hablarte de Indufarcisa. 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Beyoncé, muy elogiada, donó $1,000,000 para lo ocurrido en Colombia. Se suma a la lista de artistas solidarios que muestran su compromiso con las causas humanitarias. 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Y hablemos de Pantera.
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1: No es una canción, es una propuesta, por eso ponete Pantera y disfruta con confianza. Ciudad del Este, 28.3. Para Asunción, departamento central y gran parte del país. Por supuesto que las operadoras de cable también en Tigo, 514 en HD y Claro, 27. Así que también puedes mirar y disfrutar de los buenos videoclips. Y por ejemplo, parecen películas ya, hay que decir, con las producciones que van haciendo. Y hablando de buenos videoclips, tenía videoclip. Y luego, Aitana la hizo en la performance de live, ¿sí? De en vivo. Quedó muy bueno. En el puesto 5, hoy está Aitana con Superestrella.
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1: Este mantenimiento como tal de cuando no era cantante remix, Karol G ha ascendido al puesto 3 con Baby Wow. Ya se viene el puesto principal, 14.54 en toda la República de Paraguay.
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1: Ya tenemos al Negro Rada, un legendario músico, compositor, percusionista y cantante uruguayo, Rubén Rada. Y una de sus frases icónicas es la que hoy citamos de su canción Muriendo de Plena, que decía: cuando yo me muera no quiero llanto ni pena, prefiero que se me vele bailando una rica plena. Porque yo en la vida he sido feliz, quiero morirme comiendo perdiz, pero con vino tinto y pan, decía Rubén Rada. Esa manera de vivir con alegría. Nos vamos más ahora. El puesto principal, el puesto 1, sigue en la cima Omar Kurz con Coco. Chau.
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1: ¿Cómo están todos? Sean bienvenidos a Elegidos E40. Mi nombre es Franco da Rosa. Yo les acompaño hasta las 6 de la tarde con muy buena música. Acá día jueves de TVT vamos a escuchar un montón de temas. Yo quiero que vos me elijas los TVTazos del día de hoy, que elijamos música juntos. Fácil y sencillo, me pedís la música, los artistas, absolutamente todo lo que vos quieras a este número.
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1: Y arrancamos fácil y sencillo. Fate, feliz cumpleaños, Fercho. Venimos enseguida.

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1: Mira, Chan, sube un poquito ahí el micrófono. Le tengo que decir un par de cosas que ella no quiere escuchar.

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2: Asimismo, la música la elegís vos y elegiste a Maluma haciendo el préstamo. Son las 3 y 9 de la tarde. 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Tampoco se olviden que pueden pedirme música, pueden recomendarme canciones, podemos elegir todo, todo absolutamente juntos como me están pidiendo. Hola Franco, buenas tardes, ¿cómo estás? Me dice Sarita. Un saludo para Sarita. Jan Block me piden también acá, me está pidiendo, no tiene nombre, pero me están pidiendo Jan Block, así que vamos a tratar de cumplir con todos ustedes. Y ustedes sigan escribiendo, sigan pidiendo música a este número.
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2: 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Y nos pasamos a Yandel, nos pasamos a Daddy Yankee, moviendo caderas.

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1: Y seguimos en Elegidos E40 escuchando a Tiago Pesetaca en su Bizarrap Music Session volumen 48 de 66. 3:26 de la tarde, no se olviden de escribirme, mandarme mensajes, pedirme música, recomendarme canciones. Fácil, sencillo, el WhatsApp a este número
0: 0972-91-1000.
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Y no te olvides que me estás escribiendo un montón y vamos a leerte un poquito. Me pide Maluma, que ya sonó. Raúl Alejandro. Me están pidiendo acá, vamos a tratar de cumplir contigo, mi querida Luana. Me piden acá, a ver, hola, ¿cómo estás, Franco? Buenas tardes. Vamos a tratar de cumplir con ustedes. Vamos a ver, me están pidiendo un montón de canciones. Karol G, como siempre, BTS, que no falta. Stray Kids, que tampoco falta nunca. Así que, con todos sus pedidos, vamos a hacer lo posible. Vamos a tratar de cumplir con la mayoría. 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Siempre escuchamos un temazo TVT de Black Eyed Peas, ¿te acordás? Con Fergie, en la buena época. Bueno, ya no es más así de Black Eyed Peas, ahora ya es... Sastre, pero este es el buen Black Eyed Peas. 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Ahora sí, banda top. Recuerdo haberme ido a su concierto allá por el lejano... ¿2011? ¿2010? No recuerdo, llegaron a Paraguay en esa época más o menos. Un poquito antes, un poquito después. De Facebook ya como hablar Orkut hoy en día, ¿verdad? Esa onda. En Facebook había un personaje de Black Eyed Peas. Era yo, hice y tenía mi foto de perfil de un tipo que tenía una cresta y era Black Eyed Peas, wow. Y creo que mucha gente hizo lo mismo. No sé si estoy... desbloqueando alguna memoria de alguien, o yo soy el único boludo que hacía. Puede ser también. Pero... señoras y señores, temazo jueves de TVT.

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1: Nos cruzábamos y era... O sea, eso creo que Belé cada 5 palabras obligatoriamente por contrato tiene que hacer ese sonido. Increíble. Belé haciendo Top Diesel, señoras y señores, 3:43 de la tarde. ¿Y sabías que desde Paraguay podés enviar dinero a más de 200 países con Western Union? 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Estamos con imágenes de Encarnación que está lleno, repleto. Vi que para el camping, inclusive, te están 100 por cabeza. Así que los que tengan terrenos de allá, unos genios, van a hacer todo su aguinaldo ahora con el World Rally Car seguramente. 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Humbertico, digo bien, y Urbanos haciendo Ya No Estoy Solo, y venimos enseguida.

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1: Y seguimos en Elegidos E40. Estábamos escuchando justamente a la T y a la M haciendo Soy Favela. Y tenemos que hablar con Mauricio Bairoletto, profe querido, coordinador deportivo del Colegio San Andrés. Profe Mauri, ¿cómo estás? ¿Qué tal se vive el ambiente, se viene en el interescolar del San Andrés de este año?
2: ¿Qué tal, Franco? ¿Cómo estás? Muchas gracias. Para quitarnos ese peso encima. Tenemos muchas expectativas por ese evento, ¿verdad? Un evento único, grande, masivo, donde todo se centra en un solo día, así que estamos muy contentos.
1: Todas las disciplinas, todas las modalidades, un mismo día, sábado 29 de agosto, y esto se hace en Surubí, en el campus deportivo del colegio.
2: Así mismo, se hace en el campus deportivo del Colegio San Andrés, tenemos ahí, está cerca del centenario. Se hacen tres tenemos varias canchas, un previo hermoso con una vegetación.
1: Femenino, como siempre.
2: Así mismo, ambas ramas, ¿verdad? Con un campo, como te decía, grande, hermoso, verde, ¿verdad? Y eso es lo que le da el toque especial a ese gran evento.
1: Ahí estamos viendo también los premios también que se van a llevar los colegios ganadores seguramente. Así que increíble esto que se vive. ¿Y esto tiene algún costo? ¿Se puede ir la familia? Hay entradas seguramente también. Contamos un poquito más sobre ese lado. ¿Cómo uno se puede ir a disfrutar? Porque me imagino que aparte de un evento para poder llevar a los chicos, uno puede pasar seguramente, va a haber para comer, para estar un ratito por ahí. ¿Cómo es?
2: Así,
1: ¿cómo va a ser?
2: Así mismo. Tiene un costo de entrada de 10.000 guaraníes, ¿verdad? Es para toda la familia. El enfoque de este evento es, aparte de lo deportivo, es un momento en familia. Escaparnos un poco del ruido de la ciudad, ¿verdad? En ese campo deportivo, como te decía. Y bueno, tenemos una variedad de locales gastronómicos, entretenimiento para los niños, juegos, o sea, tenemos muchísimas cosas.
1: Y es a escala grande, porque estoy viendo que son 20 colegios y alrededor de 1.500 chicos.
2: Así mismo, casi vamos a estar recibiendo 1.500 alumnos. ¡Qué locura! No, una locura, una logística grande. Increíble. Estamos preparando para poder recibir a todos ellos.
1: Qué gusto eso también, y que la gente vaya a disfrutar, seguramente va a ir para comer, para tomar alguito. Y aparte de eso, es un lugar diferente, con muy buenas canchas, tiene un espacio verde hermoso, contacto con la naturaleza, y va a haber entretenimiento y va a tener food park también.
2: Sí, va a tener, tenemos un food park grande con variedad de locales gastronómicos, como te decía, y bueno, van a...
1: Última cosita te voy a pedir, hacen a la invitación para que la gente vaya.
2: Le invito a todos. Que no están invitados el sábado Surubí, le esperamos el Interescolar San Andrés 2026.
1: Así está, señores, la invitación está hecha. Acérquense, padres, hijos, los que no tengan nada que ver, vayan igual a disfrutar, a ver buen deporte, que para eso están hechos estas clases de eventos. Señores, muchísimas gracias, profe Mauri. Nosotros vamos a música, salimos con Capo y venimos enseguida.
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1: Seguimos en Elegidos E40, son las 4 y 24 de la tarde y estamos escuchando a Morat, Cuando Nadie Ve. 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No se olviden que pueden pedir música, pueden pedir canciones como lo están haciendo Te Entiendo Remix, me pide Margarita. Puede ser Plaquito de Wisin y Yandel, porfa, me están pidiendo. Hola, me dice MR, saludos de Luque, soy... Un saludo a mi querido amigo José González, que está siempre también en el WhatsApp. Les cuento que podés disfrutar de todo el fútbol local contigo. 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En breve escuchamos a Tito el Bambino de la Ghetto, Joel y Randy. Escuchen en breve el tema. 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Tito el Bambino, De La Ghetto, Joel y Randy, te adelanté. Siente el boom, venimos enseguida.

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1: Los Vaqueros, el regreso.

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1: Así mismo, seguimos en Elegidos E40, señoras y señores. 4:44 de la tarde, vamos a seguir escuchando muy buena música. 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No se olviden que pueden pedirme música, pueden recomendarme canciones, podemos elegir música juntos, fácil y sencillo, a este número
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1: 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Salimos con un temazo, Shakira, Burna Boy. ¿Se acuerdan del mundial? Sí, Dai Dai.

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2: Seguimos en Elegidos E40. ¿Te acordás de Joey Montana haciendo Piki? Un temazo, 5 de la tarde clavadito, y te cuento que una alergia no te puede cambiar los planes, y con Novo Alergiol podés seguir con tu día sin bajar el ritmo. 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
2: 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Siempre escuchamos a Jay Wheeler y Omar Kurz. 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Jay Wheeler, Omar Kurz, de Erejitos Remix. Venimos enseguida.

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1: Sech Arcángel nos dicen: sigues con él. Son las 5 y 20 de la tarde. 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Cuento que este es el momento para empezar. 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La música superestrella de Aitana, me piden acá, va a sonar seguramente eventualmente porque Aitana suena siempre. No se olviden del 0972-911-000 para todos sus pedidos. 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Y a pedido del WhatsApp, vamos a ver quién fue, mi querida amiga. Bien, hombre, le mandamos un saludo al 285 y cumplimos con ella justamente. Salimos con Aitana, superestrella.

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1: Ozuna y Omar Kurz haciendo sí, sí, señoras y señores, 5:36 de la tarde. Les cuento lo siguiente, escúchame bien. 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Un saludo a los... Le mando un saludo a los muchachos. 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Vamos a salir con Wisin haciendo Vacaciones, pero... el tema de la universidad del perreo que iba a abrir. Muchas personas se quisieron inscribir, muchas personas quisieron ir a tener una carrera y un título de perreo, pero era una movida marketing. Al final, el álbum probablemente se llame Universidad del Perreo. Así que se va a estrenar el próximo viernes, Universidad del Perreo, mientras, previa Wisin, Vacaciones.
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1: Así es, Bailey, Obi on the drums haciendo mi refe. Ya llega Top 20 con Sophie. Yo hoy estoy de reemplazo de Aarón, así que nos reencontramos dentro de 2 horas más. Voy a estar presente. Nos vamos a escuchar en Rompiendo la Noche. Yo me despido, gracias a todos los que estuvieron. Nos vemos un poquitito más tarde. Así que viene Sophie con buena música y buena compañía que no te van a faltar. Me despido, nos encontramos el día de hoy, un poco más tarde, y mañana también. Y el sábado. Sí, cierto, tengo que trabajar. Por última vez, nos vemos. Chao, chao.

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Desde ahora y hasta las 20, te acompañamos con los temas más pegados del momento. Estés donde estés. 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

0: No sé, ya estoy pesoca. Sí, bueno, muy bien. Últimos días de agosto, jueves, casi viernes, casi sábado, casi domingo, casi lunes ya otra vez. Pero ya martes, ya arrancamos con septiembre, mes de la primavera. Ya este es el clima que yo quiero que se mantenga hasta fin de año. Ni más. ¿Qué tal? Es un mes de agosto, ya es un momento de hacer como un pequeño recap de todo lo que vivimos en agosto. Tuvimos el concierto de BL que estuvo muy bueno y ya después se viene en septiembre. Parece que no tenemos nada planeado todavía, pero en octubre tenemos el concierto de Tan Biónica. Ya en breve vamos a hablar un poco más acerca de eso. Escribime al WhatsApp al 097-291-1000 a contarme qué tal tu mes. ¿Qué tal la pasaste? ¿Qué tal lo viviste? Ya estamos a punto de terminar otra vez un año, entonces se pasó volando. Seguinos en nuestras redes sociales, Facebook y TikTok como Estación 40 e Instagram como @e40pega. Y nosotros ya arrancamos con un nuevo ingreso al Top 20. Nada más y nada menos que Tini junto a Los Ángeles Azules con Pael.
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2: Retrocediendo dos puestos, del 17 al 19 tenemos a Omar Courts con Luces de Colores. Y te tiro un dato de color acerca de este artista. Al parecer, su primer cassette, imagínate la cantidad de años atrás, fue nada más y nada menos que de reggaetón cristiano. Así es, como lo escuchaste. Su amor por la música empezó en la iglesia, bastante impulsado por su mamá. Y de hecho, la primera vez que se sentó a componer un álbum completo a los 10 años, todas las canciones eran de temática cristiana. ¿Quién lo diría, eh? 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En el puesto número 18, descendiendo dos puestos del 16 al 18, tenemos a Russian Sedge y Low J con Tattoo.
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1: Wow.
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1: Bajando 3 puestos del 13 al 16 tenemos a De La Rose y Omar Courtz. Que por cierto, Omar Courtz está invadiendo muchísimo nuestra playlist de Top 20. Se nota que es nuestro artista favorito. Muy bien, tenemos que hablar un poco de nuestro amigo Púrpura que acaba de llegar a Paraguay. 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Muy bien. 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Y otra vez, hablando de Omar Courtz, como les digo, está invadiendo completamente nuestra playlist de Top 20. Tenemos a Omar Courtz con Por Si Mañana No Estoy.
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2: Avanzan 4 puestos del 18 al 14, Lauta, Manuel Turizo, Reik, Amigo de Artistas y Tote con Puñaladas Remix. Che, de Reik escuché, vi un TikTok muy, muy lindo y cantando Honey Bee de Olivia Rodrigo. ¿Quién se imaginaría ese junte, esa mezcla de Reik cantando una de las canciones más románticas del último álbum de Olivia Rodrigo? 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En el puesto número 13, retrocediendo 2 puestos del 11 al 13, tenemos a Ozuna y Omar Courts con Sisi.
1: 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Así.
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0: Generación 12.
1: Otra más de las cumbias originales, sus compas de Fuerza Régida y Grupo Frontera. Vuélvale a marcar, compa Carlos.

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1: Desciende dos puestos del 9 al 11 Quevedo y nueva línea con Al Golpito. Y te comento que Quevedo en breve, el 3 de septiembre, será una de las grandes estrellas globales en subirse al escenario de la gala de premios Juventud. Este año se celebran en Marbella, España. Así que obviamente él es uno de los artistas españoles más escuchados de los últimos tiempos, con estos temas como Al Golpito y La Graciosa, que ya son estables en nuestro top 20. 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En el puesto número 10, ya llegando a la mitad de nuestro conteo y saltando dos puestos del 12 al 10, tenemos a West Cole, Obi on the Drums y BL con La Plena.
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1: En el puesto número 9, bajando una posición, tenemos a BTS con Swim. Por cierto, la comunidad ARMY ya se está organizando porque ya llega el cumpleaños de Jungkook, que es el 1 de septiembre, y ya van a estar inundando cafés y galerías de arte desde Corea hasta Hungría. Así que quiero saber ya qué es lo que va a hacer el fandom acá en Paraguay. Siempre sé que hay una comunidad pequeña de K-popers que hace su Jungkook Day, entonces se juntan y escuchan las canciones de BTS y capaz intercambian merch del artista. Es como una manera de festejar entre nosotros también desde lejos, digamos. Así que ya en breve vamos a estar viviendo lo que sería el cumpleaños de Jungkook. 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Es momento de escuchar el puesto número 8 y tenemos a Quevedo y Elvis Crespo con La Graciosa, que bajan una posición.
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1: En el puesto número 6 bajan una posición Jay Wheeler y Omar Courtz con De Lejitos Remix. Les digo, estamos a full con Omar Courtz. Este es el crossover que no sabías que necesitabas. Así es, Ángela Torres y Chano se unieron para cantar Obsesionario en La Mayor, uno de los clásicos más queridos de Tan Biónica. El inesperado momento sorprendió al público y rápidamente se volvió súper viral en redes, demostrando que hay canciones que siguen conectando generaciones. Ángela Torres la está rompiendo últimamente. Yo creo que firmen acá, yo creo que es la próxima pop girly de Argentina, realmente. Pero me gusta mucho el estilo que ella tiene porque es como más romántico, no termina de ser tan urbana como una Emilia, una Tini, o tan rockera como una Lali, sino que es encontró realmente ese lugar que le faltaba a la escena musical argentina. ¿Ustedes qué piensan? Y hablando de pop girlies, tenemos en el puesto número 5, bajando una posición, a Aitana con Superestrella, que ya es una locura total en Latinoamérica, en Sudamérica, porque ella acaba de desatar el agotamiento completo en tiempo récord de sus dos primeras fechas en el Movistar Arena de Buenos Aires para octubre. Y el furor es tan grande que se vio en la necesidad de anunciar una tercera y última fecha consecutiva, así que nadie se quería quedar afuera de su cuarto Azul World Tour. Ojalá que venga a Paraguay. La verdad que yo me quedé con muchísimas ganas de ver la Aitana en el Asunciónico. Lastimosamente no se dio, pero esperemos que en próximas ocasiones pueda acercarse también a nuestro país. Así escuchamos este tema, Superestrella, en vivo.
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1: Se mantienen en el puesto número 2 El Bogueto, Anuel, Young Beef y Fuerza Regida con Cuando No Era Cantante Remix. Nosotros ya estamos llegando al final de Top 20, pero vos quédate con nosotros porque ya llega Franco da Rosa, que hoy está cuidando la silla de Aarón, por supuesto, en Rompiendo la Noche, así que quédate con nosotros. 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También no te olvides de seguirnos en nuestras redes sociales. Estamos en Facebook y TikTok como Estación 40 e Instagram como @E40Pega. Nosotros nos vemos mañana de 18 a 20 horas con más Top 20. Y te comento que en el puesto número 1 tenemos nuevamente a Omar Courtz, que no solamente viene liderando hace ya bastantes días el puesto número 1, sino también varios puestos de nuestra lista, que tiene un montón de sus canciones. Básicamente toda la discografía de Omar Courtz está acá, se nota que es nuestro favorito. Tenemos a Coco, que se mantiene en el puesto número 1. Nos vemos mañana de 18 a 20 horas con más Top 20. Chau, chau.
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Así llegamos al final del conteo con los temas más pegados del momento. Esto fue Top 20 con Sofía Romberg. 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

Sean todos bienvenidos al mejor programa del mundo. No me sale a mí eso, ¿verdad? Hey, ¿cómo están? Mi nombre es Franco da Rosa. Hoy yo vengo a acompañarles a ustedes en Rompiendo la Noche acá por E40. Feliz de poder estar acá la noche. Primera vez que estoy de pasado las 6 de la tarde. Así que muchísimas gracias a todas las personas que se prendan, todas las personas que van a estar con nosotros el día de hoy. Y hoy vamos a escuchar un montón de música. Así que tranquilo, estamos en Rompiendo la Noche. Mi primera vez acá, espero que disfruten. Un saludo también para mi querido amigo Aarón. Así que vamos a cuidar tu trono, ¿eh? Vamos a cuidar tu trono, vamos a cuidar tu programa y vamos a escuchar muy buena música. Arrancamos con un temazo y venimos enseguida con más de Rompiendo la Noche.

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1: Y seguimos en Rompiendo la Noche. No se olviden que pueden escribirme al 0972-911-000. Quiero leerlos, quiero escucharlos, quiero verlos. Así que más que habilitado el WhatsApp para todos ustedes. Y tengo noticias. Escúchenme bien. Arcángel anunció que se retira temporalmente de la música y también de los escenarios. No es la primera vez que lo hace y creo que no va a ser la última tampoco, pero el artista confirmó que una vez que termine su actual gira, va a tomarse un pequeño descanso, pero bastante largo, para enfocarse principalmente en su salud mental y en su bienestar personal. ¿Qué pasa? Arcángel en esta última gira también tuvo muchos problemas, fue funado, se lo retó un montón porque... Cosas de internet. Porque el tipo dijo que la madre patria España y no sé qué cuánto, y la gente acá en Latinoamérica no le gustó. Bueno, fue una gira un poco movida para Arcángel en realidad, y habló de un descanso muy merecido y extendido después de más de 20 años de carrera, y dejó claro que no se trata de un retiro definitivo, jamás, sino de una pausa que se siente que necesitan en este momento. Igual, muchachos, chicas, no existe el retiro definitivo. Los músicos pues se quedan sin plata y vuelven todo. Pregúntenle a los Oasis, por ejemplo. Hasta que te quedes sin plata y después vuelven. Así nomás. Así que después de terminar sus compromisos actuales, la maravilla se aleja por un tiempo de las tarimas y va a priorizarse a él mismo. ¿Está bien? ¿Está mal? No, está bien, ¿verdad? Ya hizo todo lo que quiere, ya tiene plata, metió una gira, 20 años de carrera. Que descanse lo que quiera, Arcángel. Así que disfrute su retiro. No permanente, sino que momentáneo. Que disfruten su retiro momentáneo mientras nosotros nos retiramos, pero a música. Vamos a música y venimos enseguida con más de Rompiendo la Noche.

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1: Seguimos en Rompiendo la Noche, señoras y señores. Seguimos. Vamos a estar acá reemplazando a Aarón el día de hoy, así que su trono está bien guardado. Tenemos muchas cosas que hablar. No se olviden que me pueden escribir. Podemos conversar 0972-911000. Ey, tengo noticias de Spider-Man. Porque, mira lo viejo que estamos. Ey, Spider-Man está por superar a Titanic, que muchos años fue la película más taquillera de la historia. Muchísimos años. Pero va a superar a Spider-Man, no la primera, porque Titanic ya está en cuarto puesto. Y ahora Spider-Man superaría a Titanic y Titanic quedaría en quinto puesto. Spider-Man Brand New Day superó los 2.200 millones en la taquilla mundial tras 27 días en cartelera. Y el largometraje dirigido por Destin Daniel Cretton y también producido por Marvel y obviamente Sony, se convirtió en el más taquillero del 2026 hasta ahora, apenas una semana después de su estreno, y ahora acerca al cuarto puesto del ranking histórico. Recordemos que, si no estoy equivocado, el número uno, no sé si sigue siendo, es Avatar. Pero Avatar hizo trampa porque reestrenó su película en China 200 años después y empezó a generar más vistas, y creo que así, de una manera medio extraña, recupera el puesto número uno. El cuarto fin de semana de Spider-Man aportó casi 110 millones. La producción cerró el domingo con 855 millones en Estados Unidos y otros 1.365 millones de dólares en los mercados internacionales. Tras cuatro semanas en el primer lugar, se estima que alcanzaría los 2.270 millones al cierre del miércoles o incluso el martes. Excelente lo de Spider-Man, excelente. Va a ser la cuarta, superando ya Titanic. Nosotros, mientras vamos a música, venimos enseguida.

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